Y esta canción que nos dice Woman. Un hermoso clásico a esta hora para ti.

más clásicos, más recuerdos, más poder del disco. Aquí está Anita Ward con esta linda canción, Ring My Bell.

la adrenalina y los recuerdos que llegan a tu mente con esta canción. 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

Ahí estaba Lorraine McKean. Y aquí está esta canción que realmente es un himno para la música disco. Aquí está. Siéntela.

¿Qué tal esta canción de Real Life? Para ponerle punto final a esta primera parte de El Poder del Disco. Sing me an angel. Mándame un ángel. Maravilla de canción.

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3: Segundo sector, Disco Power. Segundo sector, El Poder del Disco. En este fin de semana tan especial, el primero de esta primavera. Los noruegos de Aha se hacen presentes con esta canción.

con su manager, la devoradora de hombres. Aquí están ellos.

Aquí está Culture Club y su Karma Chameleon. Un saludo para Juan Carlos Chichilo Miranda, para David de la Vega, para toda esa gente maravillosa. Disco Power, que nos escuchan a esta hora en cualquier parte del país. Seguramente prestos para cantar Karma Chameleon.

Pointer Sisters. I'm so excited. Qué lindas matines en los escudos con esta canción. Reventábamos la tarde. Aquí está Pointer Sisters. I'm so excited.

Millán, que también nos sigue a través de las redes sociales. A toda la gente amiga que está fuera del país, es el poder del disco para...

Seguimos con Ajá. Y esta linda canción. Qué buen tema para seguir moviéndonos. You are the one. Aquí están los noruegos otra vez.

una canción muy linda para ir cerrando este bloque. Aquí está Tell Her About It. Billy Joel. Para seguir moviéndonos.

0: Billy Joel, Tell Her About It, le ponía el punto final a este segundo sector, el poder del disco.
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Finalmente llegó el mes de la primavera. Llegó septiembre. Estamos en un mes realmente maravilloso. Aquí está Rain on Fire. September.

¿Qué tal Michael Jackson? Un enganche fantástico. Don't stop till you get it now. Michael Jackson. Para disfrutarlo. No pares hasta conseguirlo. Don't stop till you get it now.

más versiones especiales. Aquí está el gran Rod Stewart. Do you think I am sexy? ¿Crees que soy sexy? 1979. Aquí está Rod Stewart.

producción Disco Power. Escuché este enganche. Realmente está muy bueno.

Una canción fantástica. Never knew love like this before. La hermosa Stephanie Miles o Stephanie Mills, como tú quieras. Aquí está. 1979 y esas maravillosas fiestas las cuales asistíamos y las disfrutábamos realmente al máximo.

una versión distinta, muy bailable. Brother Johnson, con este éxito ochentero. ¿Quién no va a

Y aquí está el recordado grupo Spinners. Working my way back to you. Trabajando mi camino para volver a ti.

Spinners, Working My Way Back to You. ¿Y qué tal, Village People? Con mucha fuerza. Una invitación para que sigas bailando. Aquí está este gran clásico. 1979.

YMCA. Los Village People. 1978.

y muchos seguramente no la escuchaban hace muchos, pero mucho tiempo, muchos años. Aquí está Vulcano y su Marcio. Una característica, disco estudio. Un abrazo para Enrique Claure, un genio. Este era uno de sus éxitos allí en Disco Estudio. Y lo recordamos hoy.

Ha sido un verdadero placer haber estado estas dos horas con todos ustedes, con grandes clásicos, con los mejores recuerdos, como siempre, en el poder del disco. Muchas gracias. Felicidades. Adiós, adiós, adiós, adiós.

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Los gorditos de Buenos Aires tienen ese qué sé yo. ¿Viste? Gordo. Vení, gordo. Vení, gordo, volá. ¡Viva, gordo! ¡Vení! ¡Viva!

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1: Hola, hola, hola, hola. Hola, disco. Hola, hola, hola, disco. ¿Qué tal? ¿Cómo están? Qué alegría poder estar con todos ustedes. Ahí vamos todos. El día de hoy con la mejor de las pilas. Arrancamos esta fiesta que sin duda nos va a llevar hasta

buenos días a todos la verdad. Qué alegría poder estar como siempre con todo el entusiasmo, con toda la pila para reventar esta mañana. Puede ser de sábado, puede ser de domingo. Ya sabes, este programa se emite los días sábados desde las 10 de la mañana y nos prolongamos hasta la 1 de la tarde, 3 horas a través de ATV Radio. Y los domingos despertamos muy temprano, estamos

nos ayuda a abrir el programa el día de hoy es Barry White. ¿Cuándo no? Barry White haciendo que las cosas nos vayan bien. Un aplauso grande. Dos aplausos. Sí, señor. Es Barry White el que nos acompaña en esta jornada. En los 80 hubieron muchas películas. Las he contado y creo que son como 16 las que tuvimos musicales. Películas musicales. ¿Cómo se llamaba esta?

a todos. Muy buenos días. Javier Oros les habla desde ATV Radio, con la mejor de las pilas, con el mejor de los entusiasmos. Nos subimos al ritmo el día de hoy. Caminamos en diferentes latitudes. Si puedes seguirme a través de la tecnología de las redes de internet, mucho mejor. ATV Digital, ahí me escuchas. Sí. Puedes entrar a ATV Radio también si quieres. Nos encuentras en todas las redes. Estamos ATV, como ATV. Hemos vuelto, estamos de retorno. Y lo hacemos con la mejor vibra. Un mes muy lindo, septiembre.

una versión además de Love and Kisses. ¿Qué nombre más original? Amor y besos. Thanks God it's Friday. Tendremos muy buena música el día de hoy, así que no tienes por qué separarte del dial. Nos vamos a subir al ritmo de la buena onda. Vamos a viajar a través de los 70s, 80s y 90s. Lo único que tienes que hacer es ponerte cómodo o cómoda. Ensayar en casa hasta algunos pasitos. Subirle el volumen a tu radio, porque esto es a todo volumen. Ahí vamos. Con lo mejor de la música que hizo vibrar 3 décadas.

¡Qué buena onda! ¡Buenísima! Ahí estamos nosotros con las ganas de hacerle pasar muy bien. ¡Ahí va! El mejor ritmo para el día de hoy lo ponemos nosotros, así que no tienes por qué dejar de pasar un momento grato, un momento excepcional. Dentro de la actividad que tenemos, sin duda hay mucha gente que nos sigue a través del TikTok. A ver si hoy tenemos suerte con la señal. Es muy regular la señal últimamente dentro de diferentes compañías de internet. Pero bueno, vamos a intentar hacerlo. Siempre en el principio del programa trato de acompañarme con versiones diferentes. Este tema lo conoce todo el mundo. Y se encargan de decirte el título ellos mismos. You and I. Tú y yo en la pista. Tú y yo disfrutando de un programa de radio. Tú y yo a todo volumen. You and I. Dalekation es tu radio. Es tu programa. A todo volumen. Javier Oroz te habla. Qué alegría estar contigo.

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La música nos permite estar en todas partes. Y en esta primera hora, en este día, ya sea domingo, ya sea sábado, la música te tiene que ayudar a subir los ánimos. No interesa si la semana te trató muy mal, te vapuleó, no se hicieron realidad tus metas, no pudiste alcanzar todo lo que te habías propuesto. Ahí estamos nosotros, desde la radio, amigos todos, poniendo el ritmo musical a tu vida. Uno de los detalles que la verdad a mí me encanta cuando estoy en mi soledad es escuchar la música a buen volumen. La música a buen volumen realmente te levanta los ánimos. Cuando la escuchas bajito, ahí está, cumple, pero no es muy efectiva. Súbele el volumen, aumenta el volumen de tu

Tina Turner. What's love got to do with it? Qué excelente esa interpretación. La estoy escuchando, la verdad, de hace mucho tiempo. Y hay temas que mientras escogía para poderlos calificar y exponer a través del programa la noche de ayer, me sorprendí con ese

Uno de ellos es el amor. Y también por los oídos. Cuando el tema musical está bien logrado, nace un sentimiento. Nace ese cariño.

0: Try Between the Eyes. Nos vamos con los amigos de la radio y ya estamos de vuelta.
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1: Ahí estamos de vuelta. Estamos de vuelta. Sí, señor, estamos de vuelta. Y con buen ritmo, la mejor de las oportunidades de aumentarle el volumen a tu equipo. Gracias, amigos, que nos siguen a través de la radio en La Paz 107.2. En Cochabamba estamos a través de 89.2. En Santa Cruz somos 91.6. 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En Tarija somos 93.7. ATV Radio 107.2 en La Paz, 89.2 en Cochabamba, en Oruro.

I Want Your Love. Fueron y serán uno de los grupos más trascendentales dentro de la música de los 80. Fueron y seguirán siendo porque nuevamente su música ha empezado a trepar. La música de los 80, quieras o no, en diferentes versiones, vuelve a sonar en las discos. A nivel mundial hay un levante de la música vintage, como también la llaman. Y dentro de ello están estos señores, ya con años, pero con mucha experiencia. I want your love. Yo sabes que quiero, solo quiero tu amor. I want your love. En uno de los álbumes más importantes de la agrupación, She.

con tus recuerdos. Qué lindo es encontrarse con música como esta, que no la escuchas todos los días en las radios, pero acá lo hacemos con gusto. Desempolvamos todos y cada uno de los temas.

Hace unos años nada más que estos artistas han iniciado giras en diferentes lugares. Están por Europa, están en Canadá, en festivales. Se los puede ver todavía a los Chic actuando en Las Vegas. Qué fabuloso, ¿verdad? Poderse encontrar en vivo con estos señores, haciendo esta calidad de música. I want your love. Yo quiero tu amor. Súbele el volumen, súbele, súbele. Este programa es a todo volumen. Javier Oro se habla desde la cabina de ATV Radio. Súbele, te dije que lo subieras el volumen al máximo. Ponle un buen bajo porque en este tema escucha el bajo. Qué bien hecho el tema, ¿verdad? Es el momento, es lo ideal. Este es el momento en el que bailamos. ¡Hola, disco! ¡Aquí estamos! ¡Otra vez!

qué bajos más lindos. Entre los grandes recuerdos tuvimos la oportunidad de estar haciendo una fiesta en una discoteca en Santa Cruz. Se llamaba Mermelada. Y la gente bailaba encima de los parlantes, porque los parlantes eran tan grandes, sobre todo los bajos, los tremendos buffers. Ahí se paraba la gente a bailar, era fabuloso. Toda la discoteca estaba ambientada, acolchada con un plástico rojo. Mermelada, muy bonita esa discoteca en Santa Cruz. Y recuerdo precisamente que fuimos invitados con Ramiro Tarifa, Iván Alvietre y Boris Navarro.

Viajando en el tiempo, Jackie Moore, This Time, Baby, This Time. Estamos por concluir la primera hora en el programa Todo Volumen. Este aplauso es para ustedes, ¿saben? Porque me acompañan, porque están a todo volumen conmigo, porque se sintonizan tanto los sábados como los domingos. ¡Bien! Muy bien por ustedes. Este programa es el programa a todo volumen. Pero bueno, quiero hacer un break brevísimo para decirles, por ejemplo, que lo que vamos a escuchar a continuación era una onda en la que ya aparecieron diferentes formas de edición, y entre las cuales no estaba todavía la tecnología que hoy tenemos y que nos permite, digamos, hacer cortes. Por eso un poco, y sin el afán de entrar en menospreciar a nadie, el trabajo se hacía todo público. Era un buen oído y, por supuesto, el saber cortar las cintas de las grabadoras Open Reel, como se llamaba, esas grabadoras que alguna vez has debido ver con rollos de

0: darle el paso correspondiente a los amigos de la radio, vamos a tener la oportunidad de disfrutar de estos ejercicios, porque en realidad no se los puede llamar de otra manera. Eran ejercicios que hacían todos los DJs en ese tiempo, sobre todo la gente que hacía producción en las radioestaciones, no solamente en nuestro país, sino en el mundo entero. Las emisoras que tenían el formato Top 40 en los Estados Unidos, por ejemplo, donde se generó este formato que tuvo muchísimo éxito en nuestro país a través de una emisora como la Stereo 97 de esa época, que lanzaba precisamente ese formato. Y bueno, quienes trabajaban con esto del buen oído y la buena música, simplemente se munían de una riel que era muy especial, un buen estilete y por supuesto buenos temas musicales, y era acortar e ir uniendo parte por parte las cintas, y quedaban realmente trabajos de primer nivel. Es lo que vamos a escuchar. Y prepárense, pónganse cómodos, porque vamos a iniciar la segunda hora del programa. Y quiero iniciar precisamente con ese ejercicio. O sea, no es precisamente para bailar, porque mucha gente decía, no, ¿y por qué lo hicieron tan cortito? Cuando uno le agarra el ritmo, ya están en otra. En realidad, sí se puede bailar, pero el arte es más escuchar la calidad de los cortes, la calidad de los enganches, todo ese virtuosismo que se mostraba precisamente a través de los DJs en ese tiempo. DJs de radio, sobre todo, porque eran los DJs de radio quienes tenían el acceso a estas grabadoras que se tenían sus rollos de cintas, y las cintas eran las que se podía cortar. Algunos incluso lo intentaron hacer en el cassette, ¿no? Que sacaban la cinta del cassette y trataban de, aunque era mucho más difícil porque la cinta era demasiado delgada, y cuando se la tocaba, a propósito, se la tenía que operar con guantes quirúrgicos, porque la grasita de los dedos a veces creaba un problema en el sonido una vez cuando esta cinta ya estaba parchada, si vale el término, editada, como es el término correcto. Bien, ya les he dado un poco de intro a todo lo que vendrá en los siguientes minutos, pero ¿saben qué? Ahora vienen los amigos de la radio. No toquen ese botón, quédense. Este es el programa Todo Volumen. Estamos en La Paz en 107.2. Gracias a los amigos que nos siguen en Cochabamba a través de 89.2. Sabemos que nuestra audiencia va subiendo como espuma de cerveza. En Tarija estamos a través de 93.7. Y por supuesto también lo hacemos a través de Oruro, donde nuestra señal es 92.5. Estamos en todo lado, nos escriben de todo lado, y dentro de unos instantes les voy a lanzar también el número del celular al cual me pueden escribir, y que sin duda me llegan muy lindos mensajes de diferentes lugares. Te escuchamos hasta en el satélite Tupac Katari, me dice, me escribieron de la provincia de La Arcaja y no sé de dónde. Muchísimas gracias. La tecnología nos permite llegar muy lejos. Pueden entrar ustedes a través de ATV Digital. Ingresan mediante el Google y ya estamos ahí. Entran a través del Facebook, ponen ATV Radio y ya estamos ahí. Y por supuesto entran a través del TikTok, Javier Oros, y ya estamos ahí. Y la gente que me sigue a través del TikTok, si bien no tenemos un excelente sonido en el TikTok, pero sí me ayudan a trabajar, yo les mando saludos, ustedes me mandan saludos, me preguntan, y bueno, creo que hemos hablado ya largo, así que vamos a esto que es importante.
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0: Sí, estamos de vuelta. Este aplauso es para ustedes. Lo estamos haciendo muy bien. Estamos prácticamente en la segunda hora.

De este programa que se emite todos los fines de semana, sábados de 10 de la mañana a 1, es en vivo con TikTok y con toda la parafernalia, y los domingos desde las 6 de la mañana empieza el reprise y llegamos hasta las 9 de la mañana. A las 9 de la mañana nos damos de ñusa con el programa del Kiko Claure, y ahí está Retromanía, otro estilo de presentar la música de los 80s y 70s, una maratón. Estoy muy alegre porque poco a poco estamos reuniéndonos con la quicencia, con el permiso de los ejecutivos de ATV Radio, de Enrique Rivera y todos los ejecutivos, nos estamos reuniendo, quienes en su momento llevamos adelante también esta onda de la buena música, de los buenos éxitos, y aquí estamos y queremos quedarnos, la verdad, queremos quedarnos. Te hablaba de ese ejercicio que hacían los DJs, aquí viene. Es precisamente una forma de mostrar los enganches, la capacidad que tenían en oído y obviamente en edición quienes llevaban adelante la música. Ahí va, ahí está. Súbele el volumen, que aquí viene 20 minutos más o menos de ediciones. Uno tras otro los temas. Uno tras otro.

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Es ATV Radio en todo el país. Enganchados de 15, 20 segundos. ¡Qué barbaridad! ¡Qué bien lo hacían, ¿verdad?

bueno, ¿verdad? Jugar con la música era uno de los afanes de los DJs de los 80. Cuando no tenías mucho que enganchar, te dedicabas a picotear los mejores intros. Gracias por los saludos que me llegan a través del TikTok. Pero soy honesto, esto no lo hice yo. Eran muy capos los que lo hacían.

tres temas enganchados ahí. Hay que acusar el oído. Acusas el oído y vas a encontrar, pero muchos ritmos que a veces...

Felicidades, Javier. Es con el único programa que disfruto los fines de semana. Gracias, Fernando. Un gran abrazo para ti. Saludos al Robinson y a toda la gente. Al Juan, al Carlos, al Eduardo, al Francisco, al Nano. A todos un gran abrazo. Nos identificamos. ¿Ves? Pavlovsky, muy contento.

dice. Hasta dejar de bailar. Gracias, Pavlovsky. Buenos comentarios. Con todo honor los recibo. Me puedes seguir en el TikTok como Javier Orra.

Picas un tema y hasta otro. El fondo de Viola Wells. Ese es el fondo. Y uno va haciendo ejercicio también, recordando temas.

acércate a un bolígrafo. Dentro de un instante te voy a lanzar el número de celular. Lo adoptas, me escribes, te mando saludos

0: bueno, ¿no? Qué bueno, excelente, qué sé yo, y le podemos echar muchas flores a esa realización. Ahí estaba, un ejercicio. Un ejercicio que hacían los DJs. Nos tranquilizamos un poco. Nos tomamos unos minutos. Respiramos. Disfrutamos. Qué buen tema. Él, así se llama.
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0: Rapid Hum.
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0: Qué bueno.

Oiga, meta que... meta los enganches hoy, ¿no? Hacemos fiesta. La hacemos por tu culpa. Tanto que nos gusta y nos encanta vivir estos momentos hermosos.

0: Nos llaman los de la radio. Tenemos nuestro turno, Yavi. No nos abandones.
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0: Estamos de vuelta. ¡Volumen! Estamos de vuelta. Gracias a todos los amigos, a todos quienes me echan piropos a través del TikTok. Muchísimas gracias. Los recibo con mucha humildad. Como les decía, yo soy un enamorado de la música y por supuesto me propuse poner toda la carne al asador porque ahora sí, los años van sumando. Así que ¿para qué nos vamos a guardar absolutamente todos nuestros gustos, toda la música, todos nuestros recuerdos? No es bueno que toda esa música sirva solo para trancar la puerta. Así que en ese afán es en el que yo le pongo todo el empeño y gracias a ATV Radio que me permite precisamente estar en este fin de semana como todos los fines de semana. Desde las 10 de la mañana hasta la 1 estoy a través de ATV Radio los sábados y los domingos para la gente que decide hacer ejercicio, levantarse temprano, etcétera, y ponerse las pilas. Estoy desde las 6 de la mañana, desde las 6 de la mañana en el reprise hasta las 9 de la mañana. Y como lo decía hace unos instantes, nos damos de ñusa con el Kiko Claure a las 9 de la mañana cuando él inicia su retromanía. Realmente está muy bueno también el espacio de Enrique Claure, que además él sí lo hace todos los días desde la 1 hasta las 2 de la tarde, todos los días, y también al cerrar la jornada a las 6 a 7 está el Kiko con todos sus temas musicales y retromanía. Y por supuesto los domingos empieza una vez que concluye el reprise de A Todo Volumen a las 9 y se prolonga hasta las 2 de la tarde. La verdad, el anterior domingo me quedé escuchando su programa, está muy bueno. Kiko Claure, otro de los íconos dentro de la música, está también acá en ATV Radio. Estamos de vuelta y estaremos de vuelta. Estarán ustedes escuchando a conocidas voces de la época de los 80. Los estoy convocando, la verdad. No quieren, así arrastras a algunos. Los estoy volviendo a enamorar de esto que es la música. Y gracias, porque hay mucha gente que también a través de la radio está volviendo a vivir esos momentos tan hermosos. Daft Fair, se te extraña en la radio. Bueno, ahí estamos. Precisamente, por lo menos un rato los fines de semana nos dedicamos a esto, ya que de lunes a viernes estamos en ATV desde las 9 de la mañana hasta las 12, pero estamos con otra onda, digamos, con otra onda de música, con otra onda de más periodística, la verdad. Pero el viernes nos permiten ponernos nuestros cascos, salir, ver la música y por supuesto soltarla, porque nunca va a morir, nunca morirá, mientras haya corazones como el tuyo. ¿Tú sabes que el ritmo mantiene el espíritu joven? Que nunca falte música en tu vida. Las luces de la discoteca se apagaron.
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Vive fuera de la pared. Disfruta, no te pongas paredes en tu vida. No te pongas frenos en tu vida. Un poco es el concepto de este tema musical que, bueno, identificó uno de los álbumes más vendidos de Michael Jackson. Estamos en la segunda hora. ¿Cómo vuela el tiempo cuando estás metido en esto que te gusta, que es la buena onda, la buena música? Si escuchas esto a todo volumen, mucho mejor. Si has llegado recién al dial, te lanzo. Estamos a través de FM 107.2 en La Paz y el Alto, 107.2 en La Paz y el Alto. Aquí te quedas fundido con tu dial ahí, no lo mueves más porque aquí tienes deportes, aquí tienes a toda la onda de la gente de la radio de los 80, tienes buena música como la que te estamos ofreciendo los sábados y domingos, domingos desde las 6 de la mañana hasta las 2 de la tarde, ahí estamos nosotros con el reprise hasta las 9 y de 9 adelante está Kiko Claure, un gran DJ, uno de los mejores, que ofrece precisamente música de los 80s, 90s, pero con otra onda, ahí conoces un poco la vida de cada uno de los grandes de la música y disfrutas también de todos, absolutamente de todos los ritmos. Bueno, hay muchas cosas que quiero compartir, pero que a veces tantos llamados, tanta gente. Te lanzo el teléfono, me pidieron. A ver, ¿en qué número estamos? En el 631-04-222, 631-04-222. Mucha gente que me pide algún tema musical, me pide algún tema. Javier, ¿recuerdas el programa El Musiquero en la Panamericana? Sí, claro que sí, claro que sí, cómo no. Era producido por gente de Discolandia, ahí estaba don René Rosquellas, un gran personaje, un importantísimo libretista, y estaba

Bueno, voces muy, muy conocidas. El Musiquero, oh, ahí estaba en la Panamericana AM, ¿no? Sí, ahí está. Y bueno, la gente que se va acordando, ¿ves que es excelente este ejercicio de poder vivir la buena onda, la buena música? Oh, ahí está. Bueno. Uno de los temas que fue parte precisamente de las grandes discotecas, uno de los temas que hace bailar, hizo bailar, porque ahora nuevamente esta música se está poniendo de moda, quieras o no, en todas partes, discotecas en La Paz, no voy a mencionar el nombre por no hacer promoción, que difunden precisamente la onda retro. Están llenas de gente joven, de gente que nuevamente ha vuelto a admirar precisamente el trabajo que se hizo en la década de los 80. Y ahí uno puede encontrar, digamos, a muchos buenos bailarines. Y precisamente a propósito tengo este que es uno de mis favoritos, sí. Es una versión diferente. Súbele el volumen y empieza a rasgar la guitarra. Como un charango. No, no. Ahí va. ¡Qué belleza! El volumen en tu radio, súbele el volumen en la aplicación, ponte los audífonos, tírale unos pasos ahí en donde te encuentres, porque tú eres el mejor o la mejor bailarina. 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The point is.

que hacer es sintonizarlos, ubicarlos, golpearles la puerta y que se abran otra vez los 80.

Eso, ahí está. He's the greatest dancer. Él es el mejor bailarín. La segunda hora está por irse. ¿Cómo pasa el tiempo? La verdad. Estamos en el programa en vivo, pero que también se reprisa los domingos. Qué manera de gustarnos la música, ¿verdad? Soy Javier Oro. Hago el programa a todo volumen. Estoy a través de ATV Radio. Estoy moviendo los recuerdos de una, dos, tres generaciones.

la característica de las trompetas, los vientos, el estilo de Earth, Wind and Fire y In the Stone, en la piedra, en la roca. No te quedes ahí, ¿no? A veces tenemos dificultades, no te quedes ahí, eres grande, puedes salir adelante siempre. Son precisamente ya los últimos minutos de lo que corresponde a la segunda hora de este programa que solamente pretende acompañar a toda a la ciudad, a todas las ciudades donde nos están siguiendo y más allá de nuestras fronteras. También un abrazo grande para todos quienes se pliegan a través de las redes sociales. Ya sabes, ATV Digital, entras a ATV Digital y ahí encuentras el icono de ATV Radio, le pones el play y vamos, tienes ahí muy buena calidad de sonido, puedes disfrutar precisamente de muy buena música. Nos puedes sintonizar a través de las radios convencionales, la clásica FM La Paz 107.2, en Cochabamba FM 89.2, en Santa Cruz 91.6, en Potosí, Tarija somos 93.7, y a ver, vamos a ver qué pasó a través del 6310422, es el número de WhatsApp. Javier, buen día, gracias por brindarnos momentos musicales que nos ayudan a recordar buenos tiempos. Quisiera pedirte el tema Alone Again. Muchas gracias, muy bien, vamos a coordinar. Si no puedo colocar un tema musical, de seguro lo escuchas en el próximo programa, en la próxima versión, porque hay tanta música, hay tantos temas, y la verdad, a veces ustedes me ayudan, porque me lanzan un tema, lo ubico y bueno, ahí está. ¿Por qué no lo puse antes? Precisamente le mando un saludo a Omar, quien me sigue a través del satélite Tupac Katarik desde la provincia Larecaja. Siempre digo, bueno, el satélite sirve para algo, y ahí estamos, a través del satélite en la provincia Larecaja. También me hacen llegar, somos del Sindicato de Transporte de la zona de Miraflores. Te escuchamos constantemente. Gracias, Javier. Tenemos precisamente los micros San Cristóbal. Un saludo a Chacho, dice, bueno, ahí está, en los micros San Cristóbal también estamos rodando. Muchas gracias, estamos en La Paz. Estamos en Oruro. Óptica Buena Vista está precisamente a unas cuadras de la ex terminal. Un saludo para Katy ahí en esa óptica, un gran abrazo ahí en la ciudad del Pagador. También un saludo muy especial. Voy a irme hasta Valdivia, Chile. Ahí se encuentra nuestro buen amigo DJ Shop, que tiene además emisión mediante el internet. Es una radio la que tiene precisamente DJ Shop en Valdivia. Está al sur de Chile, en esa franja, en esa viborita que es precisamente Chile. Ahí casi cerca a lo que es la Antártida, hace frío, me decía, en Valdivia. Un gran abrazo a DJ Shop desde la radio. Me imagino que nos sigue a través del sistema Tuning en la Alexa. Un gran abrazo para él y un gran abrazo para todos ustedes. Es ATV Radio, y en ATV Radio tenemos cosas importantes. Y luego les había prometido sacar algo de la música de Latinoamérica, algo de la música en español. Vamos a tener un poco de todo. Gracias. Igualmente un abrazo, dice DJ Shaft a través de

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4: Saludos a Oruro, a Cobija, a Potosí, a Sucre. Un gran apretón de manos a todos ustedes desde ATV Radio. Estamos de vuelta. ¡Eso! ¡Ya volvimos! Y nos metemos como en una piscina a la última hora.
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4: Nada nos puede parar salvo un botón de la consola. ¡Vamos! Siempre hay buenas ideas para llevarlas adelante. Esta fue una muy buena idea de Pino D'Angelo.
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0: Saludos a todos desde ATV Radio.
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0: que nació inspirado.
1: ¿Qué idea?
0: En una idea. La idea de hacerle beber a ella para que, bueno,
1: Bala.

0: idea, bailar.
1: Qué idea.
0: Estaba muy mareada. Bueno, fue su idea. Le invito un litro, dos litros de whisky. Y se me hizo mermelada, dice. Qué mala idea el bailar. Ahí estaba Pino de Anjo, un italiano que rompió con este tema en la década del 80. ¡Qué idea! Estamos en la última hora. Gracias a todos los amigos, la gente que me sigue, la gente que está embalada en esta onda de los temas de vintage, los temas que marcaron precisamente generaciones. La música en sus diferentes, qué sé yo, ramas, en sus diferentes situaciones, siempre nos han acompañado. Y dentro de ello tengo a bien ahora, y a pedido de mucha gente, abrirme con la música en español, claro que sí, que formó parte importantísima de todo lo que es la onda de la música, de las discotecas, de la radio y de todo aquello. Era precisamente en la bisagra de los 80s y los 90s que precisamente en la Argentina empieza a darse un fenómeno realmente importantísimo. Tienen la conflagración, ustedes saben ya, del tema de las Malvinas, y le empiezan a agarrar una especie de urticaria a todo lo que era inglés, sobre todo. No querían saber nada de inglés, de ingleses, ni de nada en la Argentina. Y eso ocasionó que se cierren en Argentina y se pongan a componer. Hicieron muy buen trabajo, quienes, digamos, decidieron hacer música. Bueno, Argentina siempre ha exportado muy buena música y vale la pena, digamos, disfrutarla. Nos abrimos a otro género que también es muy bueno. Te invito a que sigas conmigo.

gracias a todos. Vamos, vamos. No te olvides que los recuerdos tienen su banda sonora.

empezar a cargar con más material la Onda Latina. Sí, señor. Vamos a hacer un sectorcito siempre para poder cantar en

0: Saludos, saludos desde los estudios de ATV Radio. Precisamente ATV Radio tiene estos importantes mensajes. Luego continúo. Luego vamos a darle duro todavía a los latinos. No te preocupes, vamos con eso.
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4: Ya volvimos.
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4: Ya estamos de retorno. Hola, hola. A todos quienes nos escuchan a través de la radio, un saludo.

nos vemos esta noche. La Paz, ISC 015. Un gran abrazo. Qué buena onda esta de poder disfrutar también de la música en español. Tiene su gusto y por supuesto, vamos a seguir, digamos, dándole a la música en nuestro idioma. Temas buenos, artistas buenos, música que también nos hizo y nos hace bailar. Y en los nacionales, ¿qué tenemos? En los nacionales tenemos muy buenos temas. En los nacionales tenemos grandes agrupaciones y grandes músicos. En un principio eran Coda 3. Hoy en día, Octavia.

te olvides, la nostalgia también sabe celebrar. Le mando un gran cariño a una gran familia como es la familia Díaz Romero, a Marco, a Nicky, como con todo cariño le decimos, a Tati, a Nicola, a todos un gran abrazo. Igualmente, el loco de la tarde, Mr. Hit, buenas tardes. Hola, disco, ¿cómo estás? Aquí metidos en la onda de la música en español. No podía faltar también este señor que sonó muy bien en los ochentas, que lo bailaron, disfrutaron, el loco de la tarde. Muy bien, ahí está, y siempre aparece esta hora, miren qué casualidad, ahí vamos. Este tema musical, como todos los temas musicales, ¿quién no los bailó? A ver, dígame. Hizo muy buen trabajo musical Emanuel, dedicado a la chica de humo. Exacto, gracias. ¡Qué bien! La chica de humo. La chica de Hugo.

Mira vos. Les había gustado la onda de Emanuel, la chica de humo. No, es bueno, la verdad, es bueno. Palabrita. Hola, hola, Nano. Ahí está mi buen amigo Nanito también. Un gran abrazo para ti. Dale, disfruta. Hola, Jacob, dice, hola. Qué grato. Los amigos están escuchando. Gracias, gracias. Emanuel, la chica de humo. De mucho tiempo me he enganchado con la onda latina y la verdad vale la pena. Voy a empezar a incluir dentro de la emisión algunos temas que realmente han sonado, han gustado, hacen bailar todavía. Y bueno, la gente lo canta en karaokes, la gente disfruta cuando lo escucha. Gracias a todos los amigos. Estamos a unos minutos nada más de irnos, pero no podemos irnos sin seguir disfrutando. No es precisamente al 100% español. Alex R. Constantinos.

me sigues en sábado o domingo, bienvenido. Buenos días a todos.

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Gracias, querido Javier, dice el loco de la tarde. Te voy a escuchar, ¿eh? Vamos a volvernos locos. Gracias. ¿Qué me queda? Agradecer a tanta gente, a tantos amigos. Nano dice que viva a todo volumen. Sí, señor, que viva. Con ustedes, obviamente que va a vivir. Con Nano, con Marco, con el loquito de la tarde, con Pavlovsky, con Nicole, con todos. Con Carlitos, con Omar, que nos sigue a través del satélite Tupac Katari. La gente que nos sigue en el Perú, en Chile. A todos, la verdad, gracias.

Sound, disco Samba, ya me lo pidieron. El loquito de la tarde me dice sí. Otro meguita de lujo para quemar grasita, dice. ¡Qué buena idea! Si te pones a bailar con esta música, de seguro quemas unos buenos kilitos. Gracias, gracias a todos. Americana. Sé que mañana. A propósito de mañana, ya estamos a punto de partir. Si estás escuchando el programa, lo estás haciendo el sábado, luego tienes una sesión buenísima de música toda la tarde en ATV Radio. A las 6 de la tarde está el reprise de Los Enganchados que hace Carlos Enrique Rivera, uno de los mejores, si no el mejor relator deportivo, que también se engancha con toda esta fiesta que es el de hacer música. Quienes todos los días, yo estoy de lunes a viernes de 9:30 de la mañana a 1, a 12 más bien, con un programa que es una revista informativa totalmente diferente a lo que hago el fin de semana. Y créeme que para mí este es un gran, gran motivo para volverme a reencontrar con los grandes temas de la música y con los grandes amigos que me siguen a través de la radio, con los grandes amigos que vuelven y me dicen: oh, Javier, no sabía que estabas otra vez haciendo radio y otra vez haciendo música. Y es que sí, ya dije, no voy a permitir que los clásicos se queden para trancar la puerta, ¿no? Vamos a ponernos nuevamente, vamos a sacarlos, los vamos a oxigenar, y hay mucha gente que le va a encantar. Un cassette que me enviaron de La Paz City, dice, a ver, vamos a ver, me la haces llegar. Querido loquito de la tarde, te escuchaba hace décadas y a tus colegas de las buenas épocas en la estéreo. Dice, sí, señor, vamos a crear acá un sectorcito y los vamos a invitar prácticamente a todos ellos. Bien, me sale un letrero ahí al frente, ustedes no lo ven, pero me dicen, gracias, Javier, ahora son los amigos de la radio, les cuento. Javier, ahora te puedes marchar. Sí, lo voy a hacer, con todo placer, pero con música. Ahora me voy, feliz, contento. Más feliz que perro con dos colas. Más feliz que perro en camioneta.

Estamos de salida, estamos de salida. Nos marchamos y lo hacemos latinazos.

Ahí está. Es loco de la tarde, me dice, por verte se me quemó mi graneadito. Bueno, que no se le queme el arroz. Ya estamos, precisamente para que no se le queme el arroz, nos vamos, ¿ah? Nos vamos. Creo que ya nos hemos distraído demasiado. Me voy, como siempre, con una característica que fue electa por un gran amigo que hoy por hoy está junto al Todopoderoso. Jesús Rodríguez, una gran voz, y él de inicio, hace muchos años atrás, me decía que este tema que sea tu característica para siempre. Y por eso siempre me encanta usarlo en el principio y el final del programa. Muchas gracias. Gracias a todos.

0: Chau.
1: Como dice el Tinelli, ¿no?
0: Chau.
1: No, adiós, aquí nadie. Chau ni nada, adiós. Javier Oros les habló desde ATV Radio. Muchas gracias por acompañarme, por seguir, ya sea sábados de 10 a 1 o domingo de 6 de la mañana hasta las 9 de la mañana. Nos vamos. Y nos fuimos.
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0: Hola gente, ¿cómo están? Bienvenidos, mi nombre es Noelia Silva y los acompañaré en dos horas de buena música urbana acá en Bombo Club a través de ATV Radio. Como cada semana tenemos especiales de diferentes grupos, este es el turno de México con la gran banda Control Machete. Sé que muchos la recuerdan por los temas Comprendes Méndez, sí señor, que han sido íconos, himnos del hip hop en los años 90. Vamos a empezar hablándoles un poco de este gran grupo que tuvo tres integrantes, entre ellos DJ Toy, Selecta, Hernández, el vocalista más conocido como Pato Machete, Patricio Chapa Elizalde y Fermín Cuarto, Fermín Caballero. Vamos a revisar la discografía de este gran grupo, sus grandes éxitos, sus colaboraciones y también los discos en solitario que grabaron ya como artistas independientes. Sin más que decirles, esto es el especial de Control Machete a través de Bombo Club. Los invito a que nos acompañen dos horas de buena música.
1: Thank you.

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en esta hora de la madrugada. Hoy, que se supone se debía de ver el cometa, está muy nublado. Digo, así no se puede andar por este mundo. Pero si queremos, va a empezar que se, como que salimos todos a la azotea a soplar, para aventar las nubes lejos, y que se vayan, y yo creo que entre todos. ¿Se imagina la cantidad? 20 millones de gente arriba de las azoteas. Pues tiene que estar el aire verde.

0: Buenas tardes, señor.
1: Pero que mejores las tenga usted, señor.
0: Su licencia, por favor.
1: Con su licencia, yo me retiro.

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2: Control Machete, un grupo originario de Monterrey, México, en 1996, lanza su primer disco titulado Mucho Barato. Este trabajo los llevó a realizar una serie de giras por América del Sur, Europa, Estados Unidos y también todo México, iniciando así lo que es el furor del hip hop en tierras aztecas. También participaron en el año 1999 del tributo a The Police. Y en 1999 también salió su segundo trabajo que llamaron Artillería Pesada Presenta. Un gran álbum que también lo vamos a escuchar en este especial. Esto es Bombo Club para todos ustedes. Control Machete, el invitado de esta semana. Aliento.

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¡Gracias!

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5: En el 2004 presentaron su tercer disco bajo el nombre de 1-2 Bandera. Lastimosamente fue también el año en el que se disolvió la banda. Seguimos escuchando la música de Control Machete.
6: La atmósfera apropiada para hacer lo que usted más quiera. ¿Qué se le antoja? Hágalo bien, lo que sea. En estos momentos estamos observando que las luces de la ciudad comienzan a perfilar un área metropolitana trabajadora que se dispone precisamente a realizar un encuentro.

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0: escuchas, ha llegado el momento de regresar. Nosotros nos disponemos a concluir con nuestra misión. Tengan la bondad de ser felices. Fue Zampayo Climaco, reportero del aire.
1: Señor locutor, quiere hacerme el favor de decirme qué hora son.
2: Son las 4:20, 4:20 minutos.

0: Entonces han de ser combis, no eran vans. En Monterrey.
1: Había uno que otro, vean.
0: Ah, ok.
1: Pero la fue.

0: tengo que estar abajo porque te prohibieron subir. Bueno, ahí voy yo para allá, bye.
1: ¿Eres tú, Toño?
2: Sí, por lo ridículo.
1: De viaje.
2: Pues, ¿en dónde?
1: Habla tu mamá, comunícate.

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1: Toda la raza acá en el norte, hey. 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

Escuchen todos, acaban de traer a los mexicanos, están ahora.

Ya nos vamos, ¿o qué?

0: escuchen.
1: Bueno, adicional a este especial, también escuchamos el trabajo de Fermín Cuarto, ya en solitario, y también de Pato Machete, con algunas colaboraciones grandiosas que actualmente se siguen elaborando. Esperemos que estos artistas continúen su carrera y que tal vez alguna vez podamos disfrutar de un disco encuentro de Control Machete. Mi nombre es Noelia Silva, será hasta la próxima semana con más especiales. Esto es Bombo Club para todos ustedes, un especial de la música urbana, de todo lo que es la historia del hip hop, del rap en Latinoamérica y al mundo. Gracias, gente, por la sintonía. Les invito a que sigan en ATV Radio.
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0: Hola, ¿qué tal amigos? Bienvenidos a TV Radio, la red deportiva de Bolivia. 19 horas con 8 minutos en todo el país. Arranca la red deportiva de Bolivia con la jornada número 18 que se viene jugando ya hace un par de partidos. Por ejemplo, el gran empate de Real Potosí. La gran victoria en este momento de la gente de Aurora, que está a segundos nada más de que acabe el compromiso. Y sí, en este instante lo finaliza el juez central. Aurora lo ha goleado 3-0 a Gualberto Villarruel. San José, el equipo de Valdivieso, arranca con buen pie, digamos. Ya tuvo un empate y ahora lo hace con una victoria. El equipo de Valdivieso, Aurora, reitero, le gana 3-0 a Gualberto Villarruel San José. Pero nosotros estaremos netamente metidos en el compromiso del Tahuichi, el partido de la fecha, Oriente Petrolero contra Always Ready. Enseguida nada más con todos los datos y estadística, porque estamos a poquito nada más de este compromiso. En cuanto en 21 minutos arranca el partido, así que rápidamente saludaremos a los compañeros de la transmisión aquí en la TV Radio y la Red Deportiva. Primero las damas, primero la voz que más vende, Nicole Rivera, con nosotros, que comienza a vender. Nicole, adelante, bienvenida.
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0: Gracias, Nicole. Confirmamos justamente el compromiso que ha terminado ya en Cochabamba. Aurora 3, Gualberto Villarruel 0. El resultado ya a punto final. Ahí lo vemos al señor David Enrique Díaz, que bueno, figura como director técnico, pero sabemos que a la cabeza está Valdivieso. Nicole, y enseguida estamos con Carlos Enrique Rivera.
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0: Con nosotros se encuentra Carlos Enrique Rivera, quien va a narrar justamente este compromiso para todo el país, directamente desde el Tahuichi, Oriente contra Always. Quique, ¿cómo está? Bienvenido.
2: Hola, Carlitos, ¿cómo estás? Muy buenas tardes, buenas noches ya a todo el país. Un abrazo grande. Estadio Tahuichi Aguilera, con más de 20.000 personas a esta hora. Yo creo que va a estar con unas 20, 25 mil personas más adelante, ya con alineaciones confirmadas. Vamos a conocer las alineaciones tanto de Always Ready como de el conjunto de Oriente Petrolero. Carlitos, ya las tenemos, ¿verdad? Para ir confirmando alineaciones de uno y de otro plantel. Buenas noches a toda Bolivia.
0: Gracias, Carlos Enrique. Ciertamente ya tenemos las alineaciones. Primero, entonces, vamos a conocer las alineaciones. En este caso, el local. ¿Qué es lo que depara el equipo de Florentín? Antes, Nicole Rivera, y enseguida la alineación del cuadro refinero.
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0: Este es el onceno del equipo verdolaga. Atención, La Paz, El Alto, Santa Cruz, Bolivia y el mundo. Así forma Oriente Petrolero. Oriente Petrolero es el campeón. En la portería, casaca número uno para Alejandro Torres. Cuatro hombres en el fondo, por derecha, número 24 para Marco Velasco. El primer central, el brasileño de 25 años, casaca número 3 para Misael Pinto. El otro central, el uruguayo de 24 años, casaca número 44 para Fran López. Cerrando la última línea, por izquierda, el ex Always Ready, casaca número 6 para Dieguito Rodríguez. Pasamos a la mitad de la cancha, casaca número 20, volante de corte, Jorge Lovera. El otro volante, casaca número 30 para José Jamir Verdecio. Dos extremos corriendo por derecha, casaca número 11 para Leo Baca. Por el otro sector, el ex atirado, casaca número 7 para José El Pollo Flores. Adelante dos hombres, el ecuatoriano con el uruguayo. Primero el ecuatoriano de 29 años, casaca número 29 para Jofre Escobar. Y el artillero de Oriente Petrolero, el uruguayo de 27 años, casaca número 79, Nahuel Roldán, el 11 de Oriente, el 11 que propone Gustavo Florentín.
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2: Muy bien, repasamos resultados de la fecha número 18. Recordemos que ayer Totora Real Oruro venció 2-0 al equipo de San Antonio. ABB derrotó 2-0 a Fútbol Club Universitario. Hoy 1-1 empataron Guavirá frente a Real Potosí. Y lo que adelantaba Carlitos, Aurora venció 3-0 a GB San José de la ciudad de Pagador en el estreno como gerente técnico, diríamos. El señor Julio César Valdivieso estuvo en las tribunas, pero claro, las ideas de Julio estaban en la cancha. Aurora 3, GB San José 0. Viene ya la primera pausa. Enseguida confirmamos alineación de Always Ready.
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7: Muy bien, señoras, señores, viene la formación de Always Ready. Carlitos Mendoza dirige este compromiso, una terna chapaca. Vladimir Rueda es el árbitro. Me preocupa este arbitraje, te digo. Edson Acero, también de Tarija, y Alfredo Valdés, todos tarijeños en el VAR. Jorge Justiniano, también de Tarija. Darwin Méndez, de Santa Cruz de la Sierra, es el cuarto árbitro. Carlitos, vamos con la formación de Always Ready, el equipo de la ciudad de La Paz, que bueno, representa a la ciudad del Alto en estas últimas temporadas, como ya es habitual. Vamos a la alineación de Always Ready entonces.
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8: Y vamos, vamos, vamos, vamos, vamos, Millonario. el equipo millonario forma de la siguiente manera en la portería casa que número uno para Alain Baroja. Cuatro hombres en el fondo por derecha, casa que número 18 para Carlitos Rodríguez. Los dos centrales, casaca número 22, el ex Blooming, Richie de Gómez. El otro central, casaca número 26 para Edison Restrepo. Cerrando por izquierda el lateral, casaca número 4, Nicolás Villarruel. Pasamos a la mitad de la cancha, el Eki Strong es casaca número 5, Álvaro Quiroga.
9: Y vamos, vamos, vamos, vamos, vamos a ganar.
8: En la misma función, casaca número 6, Pablo Ray Lima. Con el número 11 delante de Nico Villarruel se encuentra Javier Uceda. Adelante tres hombres corriendo por derecha, casaca número 7 para Joel Amoroso. Por el otro sector, casaca número 10, Jesús Maraude. Y el 9, el centro delantero de Always, casaca número 9, reitero, Enrique El Quique Triverio. El 11 de Always, el 11 de Pablo Godoy.
7: Cuando ingresan los equipos con una camiseta retro de listas muy anchas al estilo de aquel viejo Oriente Petrolero de la década de los 70. Aparece Oriente Petrolero, señoras, señores, con una camiseta conmemorativa. Reiteramos, no hay lleno completo, pero el recibimiento es sensacional para el equipo de Oriente Petrolero. Señoras, señores, Oriente frente a Always Ready en el partido más importante de la fecha número 18. Ya está en marcha el ingreso de los equipos, la ceremonia previa, la pirotecnia, que es realmente impresionante en el estadio de Santa Cruz de la Sierra.
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7: Carlitos, ¿marcará un antes y después este partido en el destino del campeonato?
8: No lo sé, Carlos Enrique, no creo, Carlos Enrique, tomando en cuenta que falta mucho, evidentemente, para lo que significa el desenlace del campeonato, pero fíjate, es un ambiente de fiesta, es un ambiente de final, el Tawich Aguilera, ojo, no es un clásico, pero el ambiente es sensacional, la verdad que da envidia, envidia de la sana, Carlos Enrique, lo que vemos en el estadio Tawich Aguilera, ojo, algo que está prohibido, como son los fuegos pirotécnicos, Quique. Pero qué hermoso recibimiento de Oriente Petrolero. Oriente va por todo. Oriente quiere ser campeón y para aquello tiene tres finales por los rivales directos. Uno es este, es con Always Ready, pero también Always tiene sus obligaciones y necesidades, Quique.
7: Así es, efectivamente, indudablemente. Bueno, Always Ready va con todo su potencial. No habíamos anticipado, era simplemente un fuerte enojo del presidente Andrés Costa de poner un equipo netamente juvenil en la Copa Paceña. Escuchamos a Nicole, ya comienza el partido, que le vaya bien a Vladimir Rueda. De veras, que le vaya muy bien a este técnico, a este árbitro que va a dirigir este compromiso en el Tawichi.
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7: Bien. ha ganado el sorteo el equipo de Always Ready. Va a sacar la pelota el plantel de Oriente Petrolero en este primer tiempo, Carlitos. Todo está listo, entonces usted lo va a vivir aquí en ATV Radio, en todo el territorio nacional. Estamos también, por supuesto, en las redes sociales, transmitiendo para el mundo entero. Lovera y Richard Gómez. Ahora sí, moneda al aire. Vladimir Ruedes, el árbitro, reiteramos la arenga del director técnico. Ahí está Lovera. Ahí está Richard Gómez, moneda al aire. Ganó Oriente Petrolero. Se va a quedar en el terreno poniente, donde está la barra del equipo oriental. Entre tanto que al sector naciente se va Always Ready en este primer tiempo.
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7: Como siempre, la ceremonia, la arenga, ¿no? De juego limpio, de respeto al rival. Fíjate que el árbitro del partido, Vladimir Rueda, no es árbitro FIFA, ¿no? Es árbitro, digamos, del Colegio de Árbitros de la Ciudad de Tarija. Todos unidos por un fútbol libre de racismo, discriminación y todo tipo de violencia. Miki.
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7: Está listo, señoras, señores. Cronómetro en cero. Va a comenzar el fútbol en el estadio Ramón Tahuichi Aguilera.

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0: Va a sacar la pelota el equipo de Always Ready. Ahí está Enrique Triverio, también está Javier Uceda. Todavía no comienza el partido. Algo espera el árbitro del compromiso, el señor Vladimir Rueda. Todo está listo con la reaparición de Nahuel Roldán. El equipo de Oriente Petrolero espera ganarle hoy a Always Ready en el estadio Ramón Tahuichi Aguilera. Algo está pasando, todavía no arranca, todavía no inicia este compromiso. Lo vemos a Rueda charlando con sus asistentes. Carlitos, a ver, ahora sí. Esperen un ratito, dice un minuto más, ordena la transmisión televisiva. Señoras, señores, arrancó el partido. Ha comenzado el partido en el estadio Ramón Tahuichi Aguilera. Y saliendo desde la mitad de la cancha el equipo de Always Ready. Amoroso mete la pelota en profundidad en la marca de Francisco López. Pelota hacia atrás para la salida de Misael Pinto. Pinto con el esférico metió la pelota en profundidad. Golpe de cabeza de Nicolás Villarruel, el ex Wilstermann de Cochabamba. Y saca de costado que corresponde al equipo de Oriente Petrolero.
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0: Leo Vaca recostado contra la derecha. El Pollo Flores contra la izquierda. En esta primera etapa, el partido está detenido. A ver, una suelta de balón. Lovera con la pelota, viene Lovera. Lovera con el esférico hacia atrás para la salida de Misael Pinto. Mucho más atrás para Francisco López. Viene saliendo Francisco López para Oriente. Francisco López con la pelota, otra vez para Misael Pinto. Pinto con la pelota dominada, viene Pinto. Entrega para Marco Antonio Velasco. Velasco con la pelota, viene Velasco. Velasco para Verdecio, Verdecio para Velasco. Velasco con la pelota, la metió en profundidad. Viene para Roldán, Roldán con la pelota. Viene también Verdecio. Marca bien Nicolás Villarruel, el zaguero de el conjunto de Always Ready, el coche bambino, el lateral de la cascada, orgullosamente boliviana para el equipo de Oriente. Marco Antonio Velasco con la pelota, va Marco Antonio Velasco, la marca fuerte de Villarruel, pelota en línea de costado, rebotó finalmente en Velasco, el lateral que corresponde a la banda roja.
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0: Remató Dieguito Rodríguez, violento la pelota, sale de la cancha. Hay saque de meta que corresponde al equipo de la banda roja. 2 minutos de iniciado el partido.
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0: Amoroso con el esférico, viene Amoroso, foul. Lo bajaron a Amoroso, el árbitro cobra, claro. La falta existe de Dieguito Rodríguez sobre Amoroso. Fuerte la infracción del ex Always Ready. Está sentido Amoroso. Comenta Carlitos Mendoza para todo el país.
5: Primera corrida de Joel Amoroso por el sector derecho. Sí, había falta, era infracción, me parece. Lo hace bien el juez central Vladimir Rueda en cobrar aquello. Lo lastiman. Es un partido entretenido, pero el protagonismo lo tiene Oriente Petrolero. Aunque ojo con la velocidad de Joel Amoroso.
0: Hay tiro libre que corresponde al equipo de Always Ready. Desde la zona derecha va a entrarle a la pelota. Atención, Joel Amoroso. Allí está Joel Amoroso. Hay forcejeo en el área. Dos hombres en la barrera simplemente. Todo sobre el campo poniente. Sobre ese sector están los hinchas de Oriente Petrolero. La barra del equipo de Oriente. Atención, Pinto que toma de la cintura al jugador de Always Ready, Enrique Triverio. Viene Amoroso, el centro sobre el área. Atención, peligro, rechaza Dieguito Rodríguez. Le quedó esa pelota. Otra vez Álvaro Quiroga. Viene el balón sobre la derecha para Amoroso. Amoroso con la pelota, viene Amoroso. Marca el pase Uceda. Viene el balón para Rey Lima. Remata al arco, Rey Lima, violento, bajo. Rasante el remate del chapaco Rey Lima. Se metía en el segundo palo, esa pelota dobló y se fue lejos, no del arco, sino a centímetros. centímetros del arco custodiado por el guardameta Alejandro Torres, Carlito.
5: Y es que eso tiene justamente Always Ready, esta jerarquía individual que en cualquier momento puede parecer menos el equipo visitante, Always Ready en este caso, pero después saca algún remate, saca algo de la galera y te puede dañar. Protagonista Oriente Petrolero, pero aquí avisa también Always.
0: Así es, escuchamos a Nicole.
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0: Caído Jamil Verdes y está lastimado el volante central del conjunto de Oriente Petrolero cuando estamos acercándonos a los primeros 5 minutos. El partido está todavía 0-0. Verdecio ya se recupera el tiro libre, ya lo hizo Lovera. Conecta el pase para el Choco Vaca. Vaca con la pelota cerca a la mitad de la cancha. Metió el balón en profundidad. Intenta desbordar por ese sector Marco Velasco. Llega Velasco, marca bien Villarroel. Hay córner, señoras, señores, que favorece al equipo de Oriente.
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0: Primer tiro de esquina del compromiso, primero para el equipo de Oriente. Lo va a hacer Jorge Lovera, el exjugador de Guavirá de Montero. Allí está Jorge Lovera. Atención esta vez, Richard Gómez que toma del cuerpo a Misael López. A Misael Pinto, quiero decir. Hay forcejeo en el área. Verdecio que se toma con Lima. Atención, pelota al aire. Arriba el centro, primer palo. No pasa absolutamente nada. Viene saliendo otra vez el equipo de Oriente. La tira Lovera. Lovera con la pelota. Viene Lovera. Lovera tira el centro. El cabezazo de Verdecio desviado. Saque de meta que corresponde al equipo de Always.
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0: Les decía que mañana estamos desde las 14:30 con la previa de Bolívar frente al conjunto de Independiente desde la ciudad de Sucre. Hay tiro libre, señoras, señores, que corresponde al cuadro de Oriente Petrolero. Tiro libre que favorece al cuadro oriental. 6 minutos y medio, señoras, señores, 0-0 el partido en el estadio Ramón Tahuichi Aguilera de la ciudad de Santa Cruz de la Sierra. Habrá tiro libre para el equipo de Oriente Petrolero. Enseguida estamos con el tiempo y marcador. Atención, hay tiro libre para el cuadro de Oriente. Todavía muy lejos del arco de Baroja, 0-0 el partido. Ahí está Jorge Lovera, el capitán del equipo de Oriente Petrolero, hincha de Blooming. Aquí viene Lovera. Va a ejecutar Lovera. Lovera con la pelota, viene Lovera. Lovera entrega el balón para José Alfredo Flores. Arriba el centro de Dieguito Rodríguez. Pelota al área. Atención, abajo Roldán. Remata Roldán la pelota. Pega en trimerio. Se va Dieguito Rodríguez. Marca, sin embargo, muy bien Carlitos Rodríguez. Y viene saliendo Always Ready con Uceda. Uceda con la pelota. La tocó para Amoroso. Muy largo. Vamos a marcar el tiempo.
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0: 7 minutos y medio, primer tiempo. 0-0, Always Oriente.
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0: Misael Pinto tocó la pelota hacia atrás para el guardameta Alejandro Torres, que revienta sobre el terreno contrario. Golpe de cabeza de Richard Gómez. Salta Enrique Triverio, cabezazo en la mitad de la cancha. Va la pelota para Rey Lima, le quitaron la pelota a Rey Lima. Roldán le quitó, viene Roldán. Roldán conecta el pase para su compañero Lovera. Lovera con el esférico, la tiró para Rodríguez. Dieguito Rodríguez con la pelota, la manda en profundidad a la carga. Amir Verdecio cierra el camino. Carlitos Rodríguez, van los dos a buscar el cabezazo entre ceja y ceja, ¿no? Verdecio y Dieguito Rodríguez. El saque de costado es para el equipo de Oriente.
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0: Velasco con la pelota, viene Velasco. Velasco entrega ese esférico para Leo Vaca cierra el camino muy bien. Nicolás Villarruel, el ex Wilstermann de Cochabamba. El lateral le corresponde al conjunto de Oriente, el lateral de la Cascada. Va la pelota cortita para el sector medio. Quita Pablo Lima, entrega para Amoroso. Amoroso con la pelota, inicia veloz corrida y foul sobre Amoroso. Tiro libre que corresponde al equipo de Always.
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0: 9 minutos y medio, comenta Carlitos Mendoza para todo el país.
5: Es el único acercamiento que tuvo Always Ready, Joel Amoroso, a los 3 minutos. Después agarra la pelota Oriente y no la suelta, y no la suelta. Y si la pierde, la recupera inmediatamente. Hay una alta intensidad de juego de Oriente Petrolero que la verdad gusta. Es entretenido el partido. Oriente está buscando el primero.
0: Vamos a marcar, vamos a marcar el tiempo.
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0: 10 minutos, primer tiempo. 0 Always Ready, 0 Oriente. Atención, solo Uceda. Remata Maraude. El arquero Alejandro Torres. El arquero Alejandro Torres la tira al córner. Muy buena la habilitación de Uceda. Maraude apareció solo. Se salva Oriente. Hay córner para la banda roja.
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0: Enseguida estamos con Carlitos Mendoza y tiro de esquina para el conjunto de Always Ready. Amoroso lo va a hacer, ahí cerquita está Maraude. Atención, sube Richard Gómez para conectar el cabezazo. Aquí está Amoroso. Arco poniente del estadio, desde la izquierda vendrá este tiro de esquina para el equipo de Always Ready. Amoroso, arriba el centro. ¡Oh! No pudo conectar Edison Restrepo. Está muy cerca Always Ready del primero, Carlito.
5: Está dominando la gente de Oriente Petrolero, está claro. Pero fíjate que las jugadas más interesantes, más intensas, más peligrosas fueron del equipo millonario. Está muy cerca Always Ready también. Es un gran partido entretenido, de ida y vuelta. Ambos están buscando abrir el marcador.
0: Y cuando la pelota estaba en movimiento, lo bajan a Triverio, está yendo al VAR, me parece, Vladimir Rueda, Carlitos, ¿eh? A ver, va a sacar alguna tarjeta amarilla. Para mí había penal, ¿eh? Para mí había penal, Carlitos, porque cuando la pelota está en movimiento, lo baja un zaguero central a Enrique Triverio, te digo, ¿eh?
5: Pareciera que sí, Carlos Enrique, ¿eh? Parece que está revisando, aunque no, tiene una tarjeta amarilla.
0: Sí.
5: Para alguien del cuerpo técnico. Es para el señor Almanza. No es para el señor Almanza, dirigente de Always Ready. Es para el señor Kosiner, sí. Es para el doctor Kosiner, que nos dice una tarjeta amarilla para alguien del banco de suplentes del equipo millonario.
0: Sí, pero yo te digo que para mí había penal en esa maniobra.
5: Pareciera, sí, porque obviamente lo estaba abrazando al jugador de Always Ready. Por eso es lo que están reclamando los hombres de Always Ready, pero no sé si lo vayan a revisar.
0: Exactamente. Bueno.
5: Es para Carmelo, Quique, la amarilla.
0: Para el Garañaz.
5: Así es.
0: Bueno, hay tiro libre, señoras y señores, para el equipo de Always Ready, que de a poco va mostrando su jerarquía, la potencia ofensiva que tiene, y dos jugadorazos ahí arriba, ¿no? Maraude y Javier Uceda. Habrá saque de meta para el equipo de Oriente.
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0: Roldán con la pelota, la perdió el uruguayo. Recupera ese esférico contra la punta derecha, el Choco Vaca. Tiro el centro hacia atrás, no llega nadie. La tiene Lovera, atención por el otro sector. El pase hacia atrás, el remate violento, desviado. Remató violentamente el capitán Lovera. desviado el esférico exactamente a que favorece a Always Ready.
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0: Dale una más, Ricky.
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0: Velasco despejó con golpe de cabeza la pelota de Restrepo. La tira sobre campo del conjunto de Oriente Petrolero. Viene Velasco. Arremete Maraude. Quito Maraude. Quito Maraude. Falta de Velasco. Falta de Velasco, señoras, señores. Imparable Maraude, imparable Maraude. Hay tiro libre, señoras, señores, que favorece al equipo de Always Ready, que reitero, de a poco está mostrando toda su potencia, todo el talento, sus distintos jugadores. Aquí Maraude es derribado por Marco Antonio Velasco. No hay por dónde perderse. Falta, correcto el árbitro. Tiro libre que favorece al conjunto de Always Ready.
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0: Aquí viene, atención, Joel Amoroso. Desde el sector izquierdo. Ahí forcejeó en el área. Ojo, que en el área pasa todo cuando hay tiros de esquina y también este tipo de tiros libres. Atención, una especie de córner corto y abierto para el equipo de Always Ready. Joel Amoroso va a ejecutar. Con pierna derecha viene Joel Amoroso. El pase al borde del área. No pudo dominar esa pelota Maraude. Tampoco Uceda. Va a rechazar ese esférico el Choco Vaca. Pelota en la última línea de Always Ready. La baja bien Villarruel. Buen jugador Villarruel. El ex Wilstermann de Cochabamba. Buena pelota ahora para Maraude. Maraude con la pelota engancha para adentro. Buena maniobra. Se viene Maraude. Maraude metió la pelota en profundidad. Imparable. Reitero, Maraude. Penal para Always Ready. Penal para Always Ready, señoras, señores, lo bajaron a Uceda. Penal para la banda roja. No hay por dónde perderse, les decía, imparables estos dos jugadores, Carlitos.
5: Sí, exactamente, Carlos Enrique, por esa banda están haciendo lo que les da la gana a los de Always Ready. Obviamente a la cabeza de un Maraude, de un Uceda, están muy bien. Y aquí el juez creo que no se ha equivocado. Obviamente va a generar polémica, pero hay que revisarla. Hay que revisar la jugada. Creo que hay infracción. La gente de Oriente está sacada aquí. ¡Qué penal para Always Ready!
0: Francisco López fue el que trabó a Joel Amoroso. Tienen que revisar porque desde la cámara que mostró en este momento la televisión no había penal, ¿eh? Me parece, pero tienen que revisar, Carlitos, 16 minutos.
5: La tienen que revisar, sí. Exactamente, Quique, porque hay una cámara, exactamente como tú bien la dices, que pareciera que no hay penal. Pero luego hay otra como que con un zoom más detallado, donde evidentemente pareciera que hay contacto. Lo están revisando de todas maneras el señor Jorge Justiniano.
0: Sí, exactamente. Jorge Justiniano está en el VAR. Frente a la pelota, señoras, señores. Enrique Triverio. Caen algunos las luces, ¿no? Los rayos láser en la cara de Enrique Triverio. Sonríe Alejandro Torres, un guardameta que para mí no es ninguna garantía en el arco de Oriente. Ahí está un lado flaco en el cuadro oriental. Señoras, señores, hay tiro penal para el equipo de Always Ready. Enrique Triverio no va a hacer. Le apuntan con rayos láser a la cara de Enrique Triverio. Los hinchas de la tribuna poniente en este caso. A ver, ahí está el árbitro del compromiso. Ahí está el árbitro del compromiso, el señor Vladimir Rueda. Penal para Always Ready. Enrique Triverio cara a cara con Torres. Solo el silbato, viene Triverio.

0: de Always Ready. Gol de Always Ready. Tiro bajo, violento, intuye el guardameta Torres. Y se convierte el primer tanto de la noche. Enrique Triverio de tiro penal. Se enciende el partido. Hay una gresca ahí en el sector del arco. No sé por el festejo o por qué cosa será. Caen algunos petardos. Una lástima, ¿eh? Una lástima. Caen petardos donde están los jugadores. Está ganando el Always Ready, señoras, señores. Está ganando Always Ready 1-0. Enrique Triverio lo hizo.
1: 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Estamos de vuelta.
2: Lo que pasa es que era penal. Está claro que era penal aquello todo. Y lo cambia muy bien el penal por el gol Enrique Triverio. Ahora, ¿de qué se enoja la gente de Oriente? Lo que pasa es que Quique Triverio en el festejo hace la seña como del topollillo, la que conocemos de Juan Román Riquelme. Por consecuencia, eso supuestamente lo que entienden los jugadores de Oriente es que fue una falta de respeto para su hinchada. Por eso fue a celebrar de esa manera. Y claro, la gente de Oriente se molesta y le van prácticamente a reclamar a Triverio. Y en este momento se hace una gresca, pero fatal. Lo quieren agarrar como sea Enrique Triverio. Caen petardos, caen, está la policía en este momento para separar, y esperemos que no pase esto a mayores, que no se desborde. Simplemente por un festejo esto se puede desbordar. 1-0, gana Always, y saben que está ganando bien.
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0: Bueno, el festejo, yo no vi nada ofensivo el festejo de Enrique Triverio, te digo, ¿eh? Absolutamente nada. Bien. Roldán va, habla con Amoroso, habla con Enrique Triverio, habla con Richard Gómez. Yo no veo nada ofensivo en el festejo de Enrique Triverio, te digo, Carlitos.
2: Sí, no, yo tampoco.
0: No, para nada.
2: Tampoco es que se paró y le dijo algo a la hinchada. Simplemente hizo hasta la mitad del topollillo, porque fue simplemente con una mano. Mientras claro, corría y hacía con la mano, con la mano en seña de la orejita para que griten algo, ahora digan algo. Ahora, no sé si es para también la gente de Oriente Petrolero. Uno lo interpreta como quiere, pero la gente de Oriente se molestó y por eso fueron a increparlo. Y ahora se desató evidentemente el lío. Que no te sorprenda que haya un expulsado en Oriente, porque vi como lo golpearon desde atrás Enrique Triverio, sí, en la cabeza. Y claro, el Quique le dice, hey, tú estabas mirando, ¿eh? Tú estabas mirando, lo hicieron caer. Nada raro existe un expulsado en Oriente Petrolero.
0: Claro, el penal fue penal.
2: Así es.
0: El penal fue penal, bien ejecutado por Enrique Triverio. Abajo, fuerte, el arquerito de Oriente que intuye pero no llega. Y va y pone la mano en el oído derecho, nada más. Nada más, y ahí va, a ver, ¿quién inicia todo esto? Va Enrique Triverio, festeja con sus compañeros. Ahí va López, es el primero, Lovera que va. Lo sacan de ese sector a Lovera. Se ensucia el espectáculo sin motivo, te digo, Carlos, ¿eh?
2: Sí, sin
0: motivo. Un festejo que no tenía nada que ver.
2: Sí, la verdad que no tiene nada que ver, porque incluso fue muy cortito el tema del famoso topocito de aquello. Pero ahí se agarran todos contra todos. Frustración en Oriente Petrolero, porque tal vez estaba jugando un poquito mejor, pero aún así no es una excusa, Carlos Enrique, para la violencia, de ninguna manera.
0: Sí. Bueno, a ver, ahí están los delegados, tanto de Oriente como de Always Ready. Lo vemos también al señor Silva.
2: Quique.
0: Sí, Carlitos.
2: Hasta el momento, 4 minutos se perdió. Ojito, con el tema de la adición. Claro. Y después no nos quejemos y hagamos polémica de la nada. Claro. Hasta el momento son 4 minutos.
0: Sí, exactamente. Bueno, el delegado está dando instrucciones. Está hablando con el árbitro Roldán. Sin necesidad se enciende el partido. El penal era correcto. En el festejo yo no vi ningún tipo de falta de respeto.
2: Yo tampoco.
0: No sé. Bueno, escuchemos a Nicole. 23 minutos, ya son 5 minutos los que se han digamos, demorado en la reiniciación de este partido, Carlitos, ¿eh?
2: Claro, el gol fue al minuto 18 exactamente. 19, 20, 21, 22, 23. Son 5 minutos clavados en este momento. Y faltan las decisiones que vaya a tomar todavía el juez.
0: Claro.
2: No, esto se va a complicar más. Ojalá que no dentro del marco de la violencia.
0: ¿Por qué, profesor, le dice Triverio? Lo van a amonestar a Triverio. Ay, los árbitros. Fue a festejar como cualquiera. No hubo provocación ni nada, no sé. Realmente me parece muy innecesaria toda esta situación. Claro, Torres, que siempre aparece en los incidentes y que después se hace el desentendido, creo que va a ser el primero en ser amonestado. Creo que va a ser el arquero, no sé. Entre los dos, claro, debió haber algún diálogo entre los dos, Carlitos, ¿eh? Porque Torres es un arquero que, bueno, Oriente Petrolero merece un mejor guardameta que este arquero. Debió haberle dicho algo a Triverio, en fin. Amarilla para Enrique Triverio y amarilla para Torres. Entonces el que inició todo esto fue Torres, el arquero, Carlos.
2: Sí, lo que pasa es que se mete ahí a la gresca, a la pelea, tanto Torres como Lovera. Bueno, y seguramente el más visible por la camiseta, todo lo que quieras, es el portero Torres. Amonestado Torres y Enrique Triverio. Y más bien ahí se queda, Kike.
0: Sí, un arquero tribunero es este Torres, ¿eh? Un arquero tribunero. Bueno, vamos a marcar el tiempo. Se han perdido como 6 minutos en todo este tema. Está ganando Luis Redi, señoras, señores. 1-0 de tiro penal, Enrique Triverio.
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0: 25 minutos de este primer tiempo. Oriente Petrolero 0, Always Ready 1.
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0: Kike. A la carga el equipo de Oriente Petrolero, sí, Carlitos.
2: Solo como apunte, 7 minutos exactamente se perdieron.
0: 7 minutos, bueno. Gracias, amoroso, que le vino también el balón para Enrique Triverio, que la baja, la bajó con el pecho en la mitad del área. Arranque la mitad de la cancha, quiero decir, viene para Maraude. Maraude para Enrique Triverio. Triverio con la pelota, va Triverio, va Mixel Pinto, lo toma del cuerpo. Claro, lo van a querer sacar a Enrique Triverio, que ya tiene amarilla, para que vea la roja. Reacción y que vea la roja, Carlitos, ¿eh?
2: Sí, claro, lo van a querer pinchar, que lo sorque de todos lados. Vamos a ver si Triverio es maduro y profesional para no dejarse pinchar.
0: Así es. Niki.
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0: Sacó la pelota Alejandro Torres. El balón salió de la cancha. El lateral de la cascada, que ya lo hizo Viñarruel. Salta Lovera. Ganó, era Verdecio, más bien el hombre que ganó en lo alto. A la carga el conjunto de Oriente Petrolero. Se juega con todo, te digo, ¿eh? Hasta con mala intención en algún momento. Hay saque lateral que lo va a hacer Leo Vaca. Deja la responsabilidad para Velasco, lateral de la cascada, orgullosamente boliviana. Atención que la tiene Nahuel Roldán. El pase hacia atrás. Misael Pinto con la pelota. Viene saliendo Misael Pinto. Pinto con el esférico. Entrega para Francisco López. López con la pelota. Dominada. Viene López. López con la pelota. La tira larga. Arriba llegó López. Marca bien Villarruel. Corta Lima ahí cerca a la mitad de la cancha. Recupera el Pollo Flores. El Pollo Flores conecta el pase para su compañero Amir Verdecio. Verdecio para Dieguito Rodríguez. Rodríguez con la pelota. El toque hacia atrás para Francisco López. Viene saliendo Francisco López para el equipo de Oriente. 27 minutos, señoras, señores. Francisco López cambió de frente, lo hace mal. Viene saliendo desde el fondo ahora Villarruel. Villarruel con la pelota. Aparece como titular el juvenil Villarruel. Va a ser bien difícil que pierda su puesto. Es un buen jugador el cochabambino. Hay saque lateral, señoras, señores, que corresponde al equipo de Oriente.
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0: Atención, que se viene de contragolpe el equipo de Always Ready. Quedó vaciada la defensa de Always. Peligro, se mete el Pollo Flores, remata. Demasiado abierto. Remató Roldán, le pegó muy mal al esférico. Pelota en línea de fondo. Hay saque de meta que corresponde al conjunto de Always Ready. ¿Quieres que te diga una cosa, Carlitos?
2: Dígame.
0: Oriente Petrolero no puede jugar con la presión de su público. Cuando juega en la altura, juega mejor, te digo. Mucho mejor.
2: Es que el tema de la presión, cuando sabes que tienes que jugar cosas importantes, te puede jugar en contra. Y en esta oportunidad te juega en contra. Además, lo charlábamos en la semana, Quique. Es diferente jugar contra otros equipos que con los candidatos. Ahí cambia totalmente la cosa.
0: Atención, viene la pelota, acerca la mitad del campo de juego. A la carga Dieguito Rodríguez. Rodríguez entregó para el Pollo Flores. Viene Flores. Flores con la pelota ante la marca del jugador Carlitos Rodríguez. Quita bien ahora Álvaro Quiroga. Viene saliendo Álvaro Quiroga. Quiroga con la pelota. Viene Quiroga. Quiroga metió el balón en profundidad para Maraude. Maraude que la baja bien. ¡Qué codazo que le pegó Michel Pinto! Es para roja. Es para tarjeta roja lo de Michel Pinto. Es para roja lo de Michel Pinto. Ahí está, le pegó un manazo en la cara. Porque claro, quiso hacer... No, es para roja, Carlitos, ¿eh? Sí. Es para tarjeta roja. Y fíjate que van a decir de todo ahora, ¿no? Van a decir de todo, que la mafia, que esto, que el otro. Aquí Oriente Petrolero se está aplazando como dueño de casa, Carlos, ¿sí?
2: Totalmente, Kike. Aquí sí es infracción. Tranquilamente puede ser para roja, porque hay un brazo extendido directamente a agredir, directamente con violencia, directamente a lastimar. Esto tranquilamente puede ser tarjeta roja. No sé de qué se queja tanto Michel Pinto. Era infracción, Kike.
0: Pero totalmente. Más bien que le agradezca la benevolencia al árbitro, no que era para tarjeta roja aquello. Totalmente. Bueno, hay tiro libre que favorece al equipo de Always Ready. Amoroso está cerca, Pablo Lima está cerca, Maraude está cerca. Vendrá el centro, atención. El pase hacia atrás para Amoroso. Remata Amoroso. Queda bollando esa pelota. Solo, atención, quedaba Uceda. Uceda con el esférico. Va para Maraude. Ya había posición adelantada. Vamos a marcar el tiempo.
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3: Están jugando
0: 31 minutos del primer tiempo.
3: El marcador.
0: Always Ready 1, Oriente 0.
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0: Quitó la pelota Quiroga, se lleva sin embargo el balón el Pollo Flores. Ganó Quiroga, rechaza la pelota sobre la línea de costado. El balón hacia atrás para la subida ahora de Misael López, de Francisco López. Michel Pinto era el hombre que merecía ser expulsado. Buena maniobra de Lovera por el sector medio. Entrega balón sobre la derecha para Marco Antonio Velasco. Velasco para Leo Vaca. Trepa Leo Vaca. Vaca con la pelota. Tira el centro. Cabezazo al arco de Roldán. El Escobar que metió un cabezazo notable. Abajo llegó Baroja, impresionante. En la primera llegada de Oriente Petrolero en el minuto 32, Carlito.
2: 32 minutos y recién aparece Oriente Petrolero. Sí, la hinchada es genial, sí, el recibimiento es genial. Pero futbolísticamente, recién, después de la primera media hora, recién aparece Oriente Petrolero. Futbolísticamente hablando, Oriente tiene la pelota, pero recién se asemeja para hacerle daño al rival.
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0: Enrique Triverio solito les está ganando a todos los hombres de Oriente Petrolero. Los saca.